0: Son las 7:39.
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0: Son las 8:08.
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0: Es la 1:24.
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0: Hola, soy Jesús Adrián Romero y quisiera compartir un poco también acerca de cómo surgió este coro que estás escuchando. Estaba una ocasión encerrado en una recámara con un teclado, como suelo encerrarme a veces, y estaba adorando al Señor por su amor, por su misericordia para conmigo, por haberme alcanzado, por haberme perdonado. Y al estarlo haciendo, me puse a pensar en mi vida antes de conocer al Señor, en mi adolescencia, y me puse a pensar en los amigos de aquellos tiempos. Y empecé a notar que la vida de mis amigos es triste. En algunos casos han terminado trágicamente. A uno de mis amigos lo mataron porque estaba involucrado en el narcotráfico. Otro de mis amigos sigue involucrado en el narcotráfico en el norte de México. Otro de mis amigos, de tanto usar droga, quedó mal de la cabeza. Y otro de ellos tiene problemas muy fuertes de alcoholismo y un hogar prácticamente destruido. Entonces, cuando yo estaba pensando en esto y estaba adorando al Señor y agradeciéndole por su misericordia, reconocí el hecho, la realidad de que si Él no me hubiera alcanzado, tal vez yo estuviera en la misma situación de mis amigos y no peor. Y pensando en esto, agradecí al Señor y empecé a escribir, empecé a cantar este coro que quiero que escuches, que se llama ¿Qué sería de mí?
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1: Son las 5:46.

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1: Evangelio de hoy, martes 1 de septiembre de 2026. Primera lectura. Lectura de la primera carta del apóstol San Pablo a los Corintios, capítulo 2, versículos del 10 al 16. El Espíritu lo sondea todo, incluso lo profundo de Dios. ¿Quién conoce lo íntimo del hombre sino el Espíritu del hombre que está dentro de él? Pues lo mismo lo íntimo de Dios lo conoce solo el Espíritu de Dios. Y nosotros hemos recibido un Espíritu que no es del mundo. Es el Espíritu que viene de Dios, para que tomemos conciencia de los dones que de Dios recibimos. Cuando explicamos verdades espirituales a hombres de espíritu, no las exponemos en el lenguaje que enseña el saber humano, sino en el que enseña el Espíritu, expresando realidades espirituales en términos espirituales. A nivel humano, uno no capta lo que es propio del Espíritu de Dios. Le parece una necedad. No es capaz de percibirlo, porque solo se puede juzgar con el criterio del Espíritu. En cambio, el hombre de Espíritu tiene un criterio para juzgarlo todo, mientras él no está sujeto al juicio de nadie. ¿Quién conoce la mente del Señor para poder instruirlo? Pues bien, nosotros tenemos la mente de Cristo. Palabra de Dios. Te alabamos, Señor.
2: Salmo responsorial. El Señor es justo en todos sus caminos. El Señor es clemente y misericordioso, lento a la cólera y rico en piedad. El Señor es bueno con todos, es cariñoso con todas sus criaturas. El Señor es justo en todos sus caminos. Que todas tus criaturas te den gracias, Señor, que te bendigan tus fieles, que proclamen la gloria de tu reinado, que hablen de tus hazañas. El Señor es justo en todos sus caminos. Explicando tus hazañas a los hombres, la gloria y majestad de tu reinado. Tu reinado es un reinado perpetuo. Tu gobierno va de edad en edad. El Señor es justo en todos sus caminos. El Señor es fiel a sus palabras, bondadoso en todas sus acciones. El Señor sostiene a los que van a caer, endereza a los que ya se doblan. El Señor es justo en todos sus caminos.
1: Lectura del Santo Evangelio según San Lucas, capítulo 4, versículos del 31 al 37. En aquel tiempo, Jesús bajó a Capernaum, ciudad de Galilea, y los sábados enseñaba a la gente. Se quedaban asombrados de su doctrina porque hablaba con autoridad. Había en la sinagoga un hombre que tenía un demonio inmundo y se puso a gritar a voces: ¿Qué quieres de nosotros, Jesús Nazareno? ¿Has venido a acabar con nosotros? Sé quién eres, el Santo de Dios. Jesús le intimó: Cierra la boca y sal. El demonio tiró al hombre por tierra en medio de la gente, pero salió sin hacerle daño. Todos comentaban estupefactos: ¿Qué tiene su palabra? Da órdenes con autoridad y poder a los espíritus inmundos y salen. Noticias de él iban llegando a todos los lugares de la comarca. Palabra del Señor. Gloria a ti, Señor Jesús.
2: Amado Señor, en medio de todo este ruido, de tantas opiniones y tantas voces que quieren dirigir nuestras vidas, ayúdanos simplemente a reconocer la tuya, que tu palabra tenga más fuerza que nuestros miedos y que todas las voces que están a nuestro alrededor confundiéndonos, Que tu palabra nos dé más fuerza que todo aquello que intenta robarnos la paz. Habla hoy a nuestro corazón, porque sabemos que una sola palabra tuya puede cambiar una vida entera. Amén. En el Evangelio de hoy nos encontramos a un hombre poseído por un espíritu impuro. Y la enseñanza no está solamente en aquella liberación, está en una frase que la gente dice al final. La gente decía que tiene su palabra, que da órdenes con autoridad. Jesús no gritaba, amados hermanos, ni discutía, mucho menos se ponía a negociar con el mal. Su palabra tiene autoridad porque primero vive lo que anuncia, y eso también nos habla de nosotros. Fíjense cómo la gente no decía qué bonito habla Jesús. Decían, habla con autoridad. Y aquella autoridad no nacía de levantar la voz, no imponía miedo, nacía de esa coherencia que hoy les habla. Jesús habla de amor porque amaba, habla de perdón porque perdonaba, habla de misericordia porque era misericordioso. Su vida respaldaba sus palabras. Las palabras convencen por un momento. El ejemplo, amados hermanos, convence para toda la vida. Hoy que dependemos tanto de las redes sociales y además nos dicen cómo deberíamos vivir. La publicidad nos dice qué es lo que necesitamos para ser felices. El miedo nos dice todos los días que no podremos. La culpa nos dice que ya es demasiado tarde y la soberbia nos dice que no necesitamos a nadie. Y en medio de tanto ruido y confusión, la voz de Jesús sigue siendo serena. Ni grita ni humilla. Pero cuando nos sentamos en silencio y la escuchamos de verdad, algo comienza a ordenarse no solo dentro de nosotros, a nuestro alrededor. Y es que la voz a la que más escuchas, amada hermana y amado hermano que me escuchas, es la que termina dirigiendo tu vida. Por eso vale la pena que hoy te detengas y te preguntes, ¿qué voz ocupa más espacio en tu corazón? ¿La de Dios o la de tus miedos? Quizá el hombre del Evangelio no solo representa a una persona poseída, también representa todo aquello que nos domina por dentro. Hay personas dominadas por el rencor, poseídas por la ansiedad o el deseo de controlar todo, otras por el miedo al futuro. Y Jesús hoy sigue haciendo lo mismo. Viene amorosamente y entra a nuestra vida y comienza a poner orden. Sacude aquí, ordena allá, limpia acá. No siempre van a cambiar las circunstancias de un día para otro en nuestra vida, pero sí que empieza a liberar el corazón. Porque la primera libertad que Dios quiere regalarnos es la interior. El mayor milagro no siempre es cambiar lo que ocurre en nuestro alrededor, amados hermanos. Es devolver primero la paz en nuestro interior. Por eso hoy nos vamos a regalar únicamente 10 minutitos de silencio. Sin televisión, sin redes sociales, sin prisas. Solo para escuchar la voz de Dios a través del Evangelio o de una oración sencilla. Amado Señor Jesús, que tu voz sea la que guíe nuestras decisiones. Cuando el miedo quiera hablar más fuerte, recuérdanos tus promesas. Cuando la ansiedad quiera dominarnos, háblanos de tu paz. Cuando dudemos de nosotros, recuérdanos cómo nos miras tú. Y que cada día aprendamos a escuchar menos el ruido del mundo y más la verdad de tu amor.

0: Padre Santo. Te damos gracias, Padre, por habernos permitido llegar con vida el día de hoy y hasta este momento. Te damos gracias por el pan de cada día. Te pedimos, Padre, que con este Evangelio y el de todos los días nos permitas renacer como personas, como seres incorruptibles. Ayuda a todas las personas del mundo que en este momento elevan sus peticiones personales hacia ti. Oremos también, hermanos, para que nuestras súplicas lleguen a Él, para que su bendición cubra completamente nuestras vidas. Él nos ha prometido que si guardamos sus mandamientos, nos bendecirá y nos protegerá siempre. Amén.
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2: Cordial saludo a esta hora del día para todos los oyentes. Hoy es martes primero de septiembre del 2026. Vehículos con carga entraron 903 para un total de 5.981 toneladas. Según el calendario de cosechas del mercado mayorista de Corabastos, se va a mantener la oferta de alimentos perecederos en el mes de septiembre bajo condiciones normales del clima. Arroz, calabaza, arveja verde seca, lenteja, garbanzo, banano, mora de Castilla, plátano, entre otros, van a mantener la oferta por parte de las zonas productoras que abastecen el mercado de la capital del país. Hoy bajaron los precios de haba verde, mazorca, mandarina y rábano rojo. Los productos que tuvieron tendencia al alza: acelga, alcachofa, arveja verde, brócoli, cabezona blanca, cabezona roja, cebolla larga, cilantro, espinaca y habichuela. Se mantiene el precio de la carne de res, el pollo, el pescado, el arroz, la lenteja y el garbanzo. A la hora de hacer mercado hay que tener en cuenta las hortalizas de hoja, las frutas, la buena oferta de plátano artón, plátano colicero, yuca, arroz, lenteja, garbanzo, carne de res, pollo, pescado, huevo, pepino común, pepino cohombro, auyama y auyamín. Panorama de oferta y demanda en la central mayorista de Bogotá. Informe con Pedro Triviño. Feliz día.
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2: La Universidad del Tolima ha dado un paso relevante en el camino hacia la sostenibilidad con la puesta en marcha de un sistema de paneles solares en su campus Santa Elena, ubicado en Ibagué. Según información oficial de la institución, esto la convierte en la primera universidad pública de Colombia en autogenerar y abastecerse de energía solar, marcando así un precedente dentro del sector académico nacional en temas de transición energética. Este avance fue posible gracias a la colaboración entre la Universidad del Tolima y el sector privado. El sistema implementado cuenta con 439 paneles solares, cuya capacidad de generación alcanzaría 387.000 kilovatios hora anualmente, conforme a los datos presentados durante la inauguración. Este volumen de producción energética representa una disminución aproximada del 27% en el consumo de electricidad convencional por parte de la universidad, con el consiguiente beneficio financiero para la institución. Omar Mejía Patiño, rector de la Universidad del Tolima, subrayó la doble contribución del proyecto: mejora de las finanzas institucionales y reducción del impacto ambiental, dos aspectos alineados con los objetivos de la universidad.
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2: 9:51 de la mañana, buenos días para toda la gente en este martes. Primero de septiembre del 2026. Ya se fue agosto con su alegría. Y llega septiembre. Mes de amor y amistad. 9:51 minutos acompañándonos en esta buena mañana. Ahí podemos interactuar a través del Vibra WhatsApp 317-537-2766. Ahí vamos con la buena música, la buena vibra en esa buena mañana. Primero de septiembre. Llega el señor Romana. ¿Cómo duelen los labios? 9:52 minutos. Eso es Vibra.

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1: Muy buenos días. El ministro de Agricultura y Desarrollo Rural, Indalecio Dangond, sostuvo un diálogo directo con pequeños y medianos productores de arroz del Caribe y de diferentes regiones del país, quienes expusieron las dificultades que amenazan la sostenibilidad y rentabilidad de sus cultivos. Al encuentro asistieron productores y representantes de Fonseca, Valledupar, Aguachica, Fundación, La Mojana, Sur de Bolívar, Caucasia y Cúcuta, quienes plantearon problemas relacionados con el acceso a semillas certificadas, disponibilidad de agua, costo de la tierra, altos costos de producción, acceso al crédito y condiciones de comercialización. El ministro fue enfático en señalar que el productor debe volver a estar en el centro de la política arrocera. Los productores eligen a sus dirigentes gremiales para que defiendan sus derechos y trabajen por mejorar sus condiciones de producción. No podemos aceptar que mientras los patrimonios de algunos gremios crecen, el patrimonio de sus afiliados se destruye con las cosechas. Agregó que la responsabilidad del gobierno es corregir esa falla y construir instrumentos que permitan que el productor gane dinero cultivando arroz, en lugar de asumir permanentemente las pérdidas y los riesgos de la actividad. No queremos un productor que sobreviva, queremos un productor que prospere. El arroz tiene futuro en Colombia, pero ese futuro depende de producir mejor, vender mejor y financiar mejor, concluyó el ministro.
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0: Ay, saludando en este martes 10 y 10 de la mañana. Saludando a Lucía desde Campo Alegre, dice por acá escuchando Vibra. Me encanta esa emisora, gracias. Mi gente. Para el parcero Steven desde la ciudad de Neiva, dice por acá escuchándolos desde Cándido Leguízamo. Para Aurora, dice por acá escuchándolos desde El Triunfo. Para el hombre José, dice por acá escuchándolos desde Palermo Huila. Saluditos también para Valeria desde Neiva, dice por acá escuchándolos desde El Limonar. Para el parcero Cristian, que ahí está reportando sintonía. Dice desde Neiva acá. Pienso en vos. En el transporte público. Escuchando Vibra. Oye, quiero saludar al hombre Tato en la Cool 119 de autobuses. El hombre siempre en sintonía con nosotros. Quiero saludar también a Livia, dice por acá, escuchándolos desde Ibagué a través de la aplicación. Muy fácil, www.turradiovibra.com. Por ahí también nos puedes escuchar.
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0: En la plataforma oficial de tu Radio Vibra. Esa es la única emisora del municipio de Rivera, la emisora oficial. No hay más en Rivera.
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0: Ahí saludando también a la gente en el almacén super. 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Ahí saludando al hombre Jorge Cachucha, al hombre Alex. Porque el hombre Freddy se nos fue de vacaciones. A John Steven también saludándolo. A la señora Nidia, don Jairo Bobadilla Carvajal, nuestro gerente también saludándolo. Vamos con más música en esta buena mañana. Llega Paulina Rubio, por ahí nos han pedido esa canción. Natalia es de Neiva. Paulina Rubio, ni una sola palabra. 10 y 14 minutos, eso es Vibra.
2: Salud.

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Hay 10 y 21 minutos. Ahí teníamos el concierto, el mega concierto de Julián Romero, artista del municipio de Rivera. Saludando a doña María, a don Albeiro, que está laborando. También a Carlos. Carlos, que le dicen machetico. El hombre siempre anda con su rula ahí pegada a la cintura. Saludando a toda la gente que también está conectada y que ha reportado sintonía a través de nuestro Vibra WhatsApp. 317-537-2766. Para Tania, dice por acá escuchándolos desde Campo Alegre. Para el hombre Dylan, dice escuchándolos aquí desde Neiva, desde Las Granjas. Por acá para Rosita desde Aype, dice escuchándolo, me gusta Vibra, gracias. Dice al mediodía de 12 a 2. Esos buenos clásicos para recordar, muchísimas gracias. Para el parcero Félix desde la ciudad de Neiva, al hombre Félix Quiroga. También saludando a Camilita por acá, dice escuchándolos, me encanta desde el Jungal. Este es de Palermo, Huila. Para el hombre Jorgito desde la ciudad de Neiva, dice por acá, escuchándolos desde el barrio Timanco. Al hombre Abel también, dice por acá, escuchándolos desde una vereda del municipio de Campo Alegre. Muy fácil interactuar conmigo, 317-537-2766. Vamos con un reggae, escuchándolo en esta buena mañana.

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4: Como lo prometió en campaña y lo ha ratificado en las primeras semanas de gobierno, el presidente Abelardo de la Espriella sigue desmontando la apuesta de paz total con la que su antecesor Gustavo Petro buscó acuerdos de fin del conflicto con varias organizaciones armadas y criminales. El fin de semana, el jefe de Estado firmó 9 resoluciones ejecutivas con las que terminó oficialmente 3 mesas de diálogo. De acuerdo con los documentos, ya no existen estos pactos con las autodefensas conquistadoras de la Sierra Nevada, la Coordinadora Nacional Ejército Bolivariano y el autodenominado Estado Mayor de los bloques Magdalena Medio. Esta última organización es la que está al mando de alias Calarcá Córdoba y la que en los últimos días ha sido blanco de operaciones militares con bombardeos. En las órdenes firmadas por el presidente se especifica que esas 3 organizaciones no demostraron voluntad de paz y que ahora la oficina del consejero comisionado de paz deberá comunicar estas determinaciones a las autoridades. De hecho, el paquete de resoluciones firmado por el mandatario incluye, además de la revocatoria de representante del gobierno para los diálogos, la cancelación del reconocimiento de integrantes de estos grupos como integrantes de la mesa. Según ratificó de la Espriella, la opción del diálogo está agotada, por lo que a los grupos criminales solo les queda el camino del sometimiento a la justicia.
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0: 11:24 en ese martes, ni te cases ni te embarques. A toda mi... Arrancando un nuevo mes, septiembre.
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0: Y con toda esa vibra positiva, saludando a Lili, vibra... por acá dice escuchándonos desde una vereda en la parte alta de Campo Alegre.
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0: Quiero escuchar la canción Corazón de Acero de Gillo Zarante. Listo, con mucho gusto. Bueno, por acá saludando al hombre Álvaro desde la ciudad de Neiva. Dice por acá escuchando los parceritos, buen rockcito están colocando. Gracias, Vibra. Bueno, para Angelita desde Campo Alegre, dice por acá súper conectada, me encanta Vibra. Para el parcero Sergio Gómez desde Bogotá y escuchándonos a través de la aplicación. Para Gisela también desde la ciudad de Neiva. Para mi parcero Javier Tejada también desde Neiva en sintonía con nosotros. Por acá también saludando a Isabel, dice por acá escuchándolos desde el Caguán. 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
0: 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Vamos con más música. 11:26, llega Corazón de Acero. Ay, ¿por qué lo tienes

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0: Son las 12 en punto.
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3: Primer bombardeo contra las disidencias de alias Iván Mordisco.
4: Autoridades incautaron más de 8.500 unidades de licor adulterado durante operativos en Bogotá.
3: Procuraduría abre actuación preventiva por líos de lotes en Puerto Colombia Atlántico.
4: Fuerzas militares defienden operación en Guaviare tras la muerte de menores en bombardeo.
5: Camila Osorio perdió ante la número uno del ranking y quedó eliminada del US Open.
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3: Las fuerzas militares ejecutaron el primer bombardeo contra las disidencias de alias Iván Mordisco durante el actual gobierno en la vereda Lagos del Dorado, municipio de Miraflores en el Guaviare. La operación denominada A Zacarías estuvo dirigida contra el Frente Carolina Ramírez y deja preliminarmente 8 integrantes de esa estructura muertos, 3 capturados y 2 personas recuperadas que manifiestan ser menores de edad, situación que está siendo verificada.
4: Un importante operativo contra la comercialización de productos ilegales dejó como resultado el decomiso de más de 8.520 unidades de licor adulterado y más de 12.000 elementos falsificados en centros comerciales de la localidad de Los Mártires, en Bogotá. La acción fue adelantada por la Fiscalía General de la Nación y la Gobernación de Cundinamarca, con el apoyo de la Policía Militar, el Ejército e INVIMA y otras entidades. Las autoridades buscan evitar que estos productos lleguen a los consumidores y representen un riesgo para la salud pública.
3: En el Departamento de Atlántico no se detienen las investigaciones alrededor de los 3 lotes que habrían sido donados al municipio de Puerto Colombia para el uso de la comunidad y hasta la creación de parques infantiles, pero que terminaron en manos de particulares. Por eso la Procuraduría General de la Nación solicitó al alcalde Plinio Cedeño información sobre los procesos administrativos adelantados hasta el momento en esa polémica.
4: Continúa la controversia alrededor de las operaciones militares desarrolladas en el departamento del Guaviare. El Ministerio de Defensa y las Fuerzas Militares defendieron el bombardeo realizado en zona rural del Retorno y aseguraron que las personas que se encontraban en el área eran consideradas combatientes. La operación se desarrolló en medio de la ofensiva contra estructuras armadas ilegales que disputan el control territorial en esa zona del país. Las autoridades indicaron que las operaciones militares continúan.
5: Camila Osorio quedó eliminada en la primera ronda del US Open 2026 después de perder ante Arina Sabalenka, número uno del ranking WTA y campeona defensora por 6-2 y 6-4. El partido se jugó en Nueva York. Sabalenka impuso su experiencia y su saque desde el comienzo. La cucuteña completó su 6ta participación en el cuadro de sencillos del Abierto de Estados Unidos. Sus mejores resultados fueron segunda ronda en el 2021 y 2022 y a partir del 2023 no ha superado el primer partido. También fueron eliminados Nicolás Mejía y Emiliana Arango.
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7: El Supremo da luz verde a Trump para que construya un salón de baile en la Casa Blanca.
8: El Supremo da luz verde a Trump para que construya un salón de baile en la Casa Blanca. El Tribunal Supremo de Estados Unidos ha permitido al presidente Donald Trump continuar con la construcción de un salón de baile en la Casa Blanca, un proyecto controvertido que había enfrentado oposición judicial, con un falo de 5 votos a favor y 4 en contra. La Corte respondió positivamente a una solicitud de emergencia del Departamento de Justicia, que buscaba anular bloqueos impuestos por jueces inferiores, mientras que la Corte no determinó la autoridad de Trump para llevar a cabo la OSI sin el consentimiento del Congreso. El presidente del Supremo, John Roberts, advirtió que la construcción podría ser ilegal.
7: El gobierno de Paraguay pide al gremio de médicos dialogar y descarta un ajuste salarial inmediato.
8: El gobierno de Paraguay pide al gremio de médicos dialogar y descarta un ajuste salarial inmediato. El gobierno paraguayo solicitó a los médicos del sector público que replanteen el diálogo tras una huelga de 5 días por mejoras salariales. La ministra de Salud, María Teresa Barán, afirmó que no se alcanzó un acuerdo sobre el aumento salarial solicitado, pero propuso trabajar en un plan de carrera meritocrático. El ministro de Economía, Óscar Lovera, anunció un incremento del 52% en el presupuesto del sector salud para 2027, aunque este no se destinará a ajustes salariales inmediatos. Mientras tanto, el Sindicato Nacional de Médicos SINAMED enfrenta renuncias masivas debido a condiciones laborales insatisfactorias.
7: El presidente Donald Trump sugiere que podría retirar su apoyo a la soberanía británica de las Islas Malvinas.
8: Trump sugiere que podría retirar su apoyo a la soberanía británica de las Islas Malvinas. El presidente de Estados Unidos, Donald Trump, planteó la posibilidad de desestimar el respaldo estadounidense a la soberanía británica sobre las Islas Malvinas, que Argentina reclama. En una rueda de prensa en el despacho Oval, afirmó: «Siempre reviso todas las posiciones. Esa es apenas una entre muchas, al ser cuestionado sobre este tema». Estas declaraciones emergen tras informes de medios británicos que indicaron que su administración consideraría retirar el apoyo para presionar a Londres a incrementar su gasto en defensa. Esta postura subraya la complejidad de las relaciones internacionales y el futuro de las Malvinas.
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9: Son las 2:39.

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Buenas tardes, buenas tardes. En este martes primero de septiembre del 2026. 2:56 estamos aquí en tu radio Vibra 98.8 FM. Soy Andrés Vidarte. Por acá en la mesa de trabajo ya nos acompaña el suboficial primero César Suaza de la Armada Nacional, también el infante de Marina Profesional Oliver Pérez y el infante de Marina Profesional Celi Silva Oscar. Muy buenas tardes, suboficial primero César Suaza. Bienvenidos a tu radio Vibra.

0: Muy buenas tardes, señor Andrés. Gracias por el espacio.
1: Bueno, bienvenidos entonces aquí a los estudios. Algo muy importante que nos va a hablar de parte de la Armada Nacional. Si quiere, vamos con Oliver Pérez, que nos vaya comentando un poco mientras que cuadramos el micrófono para el suboficial primero. ¿Listo?
0: Muy buenas tardes a todos los jóvenes huilenses. Hoy más que nunca les invitamos para un servicio militar en la Armada Nacional. Esta es la Armada que tiene las puertas abiertas para todos los jóvenes. ¿Sí? Esta es la armada que tiene un mar de oportunidades para que los jóvenes huilenses hoy se proyecten. ¿Sí? Este es el camino a un proyecto de vida en el cual pueden definir su futuro.
1: Bueno, su oficial primero, César Suaza, cuéntenos cuándo son las incorporaciones, qué requisitos y qué deben de llevar los muchachos que quieren prestar servicio en la Armada Nacional.
2: Sí, claro, Andrés. Primero que todo, los requisitos es ser colombiano de nacimiento acá en nuestro territorio colombiano, tener de 18 a 23 años y algo muy importante, no haber definido su situación militar con ninguna institución, sea el INPET, la policía, el ejército. Eso es muy importante, que no hayan definido su situación militar.
1: Algo importante que por ahí estamos hablando en extra micrófonos, me decía que no necesita ser bachiller, también puede no haber terminado los estudios. ¿Hasta qué grado de escolaridad pueden ingresar?
2: Andrés, a partir de que el joven haya hecho el grado quinto, la Armada le da la oportunidad para que termine su bachillerato. Jóvenes que no hayan terminado el bachillerato, la Armada le da esa facilidad para que se puedan graduar como bachilleratos también.
1: Listo. ¿Qué requerimientos necesita? ¿Cédula de ciudadanía? ¿Qué más necesita para llevar como para hacer esa inscripción?
2: Primero nosotros le damos los números y ellos se comunican, lo escribimos en la plataforma de Servicio Militar de la Armada Nacional.
1: Sí.
2: Y nosotros le damos la fecha en que ellos deben llegar a los sitios de concentración que realizaremos. Realizaremos concentraciones en Garzón el 26 de octubre,
1: sí.
2: El 28 lo haremos en Pitalito y el 30 en Neiva. Muy importante estas fechas, que nosotros en el grupo le diremos qué papeles y qué requisitos tienen que llevar ese día para que se realicen los exámenes. Si ese día salen aptos, ese mismo día nos lo llevamos para la Escuela de Infantería de Marina en Coveñas, Sucre.
1: En Coveñas, Sucre. Algo importante que estábamos hablando, ¿ellos les toca patrullar o en qué parte van a estar ubicados los que van a prestar servicio?
2: No, Andrés, ellos llegan a Coveñas, duran 3 meses y juran bandera. De ahí son trasladados a cualquier unidad de la Armada Nacional. Ellos van a llegar a las bases a prestar seguridad. Ellos en ningún momento van a salir a patrullar, ni a combatir, ni nada en los terrenos colombianos.
1: Pues para que tengan mayor seguridad, para que estén más tranquilos los muchachos que quieran prestar el servicio y de pronto dirán, no, pues si yo me voy a la Armada, ¿qué tal que me pongan como carne de cañón o me pongan allá con un fusil a combatir y eso? Entonces, para que tengan más seguridad de prestar servicio, porque muchas personas en este nuevo cambio de gobierno están, muchos padres están tensionados y dicen de pronto, ¿qué tal que envíe a mi hijo y le llegue a pasar algo? Entonces, para tener entonces la seguridad y como usted me estaba comentando, ellos van a estar en ciertas bases de la Armada, ¿no?
2: Sí, Andrés, ellos estarán prestando seguridad en ciertas bases de la Armada, puede ser hasta en una base de Bogotá, en bases de Buenaventura, de Tumaco, pero los jóvenes en ningún momento van a salir a combatir ni nada por ese estilo.
1: Bueno, ¿qué más podemos hacer los estudiantes? ¿Qué pueden, los que ya son bachilleres, pueden hacer carreras allá alternativas? ¿Qué pueden hacer dentro de ese grado que están prestando el servicio? ¿Y pueden ellos superarse también estudio superior? ¿Pueden hacer?
2: Sí, claro, Andrés. Por ejemplo, ellos tienen un beneficio que terminan su servicio militar,
1: sí.
2: Y tienen que sacar la libreta en excelente. Ellos se pueden inscribir para hacer la carrera de infante de marina profesional para la escuela de suboficiales o para la escuela de oficiales. ellos tendrán, la inscripción será gratis por haber prestado el servicio militar con la Armada Nacional.
1: Eso le iba a preguntar, ¿tiene algún costo de pronto los que hayan prestado ya el servicio a la Armada y quieran continuar con prestando su servicio y ascendiendo, lo pueden hacer de manera gratuita o tienen que aportar algo a la institución?
2: Sí, o sea, ellos se inscriben, la inscripción es gratis a las escuelas de formación,
1: sí,
2: pero ellos se les dará el 30% para cada semestre que tengan que hacer en las escuelas de formación.
1: Algo importante también que me causa curiosidad y siempre lo he preguntado a las personas que han venido de reclutamiento, lo primero, como en los trabajos, ¿cuánto van a pagar?
2: Bueno, eso es algo muy importante, Andrés, porque pues ellos por prestar el servicio van a ganar el salario mínimo totalmente libre, 1.750.000 libres. Van a tener alimentación, alojamiento y esos beneficios tienen con el salario mínimo, Andrés.
1: Excelente, buena oportunidad para prestar servicio militar a la Armada Nacional. Las personas que ya han terminado el bachiller, ¿cuánto tiempo le toca prestar el servicio? Y las personas que no han terminado los estudios, ¿cuánto le toca prestar el servicio? ¿Cuánto tiempo?
0: Vendría siendo, en este caso, el infante de marinada viene siendo bachiller 12 meses, señor. Infante de marinada que no ha terminado de prestar su servicio militar viene siendo infante de marinada regular, vendría prestando 18 meses.
1: 18 sí. meses.
2: El que no es bachiller, 18 meses, sí.
1: Y el que es bachiller, un año nomás.
2: Un año nomás, Andrés.
1: No, pues rapidito. Sí. Muchas personas que ya han terminado. ¿De 18 años hasta qué edad pueden presentarse?
2: De 18 a 23 años, menores de edad no, porque ahorita encontramos un joven ahí acá en Rivera,
1: sí,
2: y nos dijo que tenía un compañero que tenía 17 años. Uh-huh. Entonces yo le dije, no, menores de edad todavía no.
1: Espere que cumpla los 18.
2: Espere que cumpla los 18. En diciembre cumple el 18, entonces le dije que en enero
1: se podría presentar,
2: sí.
1: Ahorita hay convocatoria para octubre, ¿no? La próxima contingencia, ¿cuándo se va?
2: El próximo contingente es la fecha que yo le repetí, a finales de octubre,
1: sí.
2: 26, 28 y 30. Uh-huh. Ese contingente comienza los primeros días de noviembre.
1: Y las personas como el muchacho que tiene 17 años, que cumpla los 18 ahorita en noviembre, en diciembre, ¿cuándo se puede presentar?
2: En enero ya cuando tenga los 18 con la contraseña, él puede ir allá y con eso lo inscribimos allá en la plataforma de servicio militar.
1: Con eso va dando el paso para arrancar con ese proceso para cuando le den el ok, arranque.
2: Sí, señor.
1: Listo, por ahí algo también que me causa curiosidad, ahorita por decir un muchacho que tenga 22 años y diga, bueno, yo tengo mi hijo, ¿puedo prestar el servicio militar o no?
2: Claro, de 22 años puede prestar el servicio, es hasta los 23 años.
1: Pero si tiene familia, si tiene hijos, ¿puede irse o no se puede ir?
2: Pues sí, puede realizarlo también, no es ninguna...
1: No hay impedimento. Antes le decían, usted ya tiene hijo, grave, ya no puede prestar el servicio militar porque ya tiene familia.
2: Exacto.
1: Sí lo puede hacer.
2: Sí lo puede hacer.
1: Si él se quiere ir, si quiere realizar ese sueño de prestar el servicio, claro, lo puede hacer.
2: Lo puede hacer, puede realizar su proyecto de vida con nosotros prestando el servicio militar.
1: Bueno, vamos con, por ahí me dicen, no ha hablado el infante de marina profesional Celi Silva. Oscar, buenas tardes, infante, ¿cómo me le ha ido?
3: Buenas tardes, señor Andrés, mucho gusto. Soy infante de marina profesional Celi Silva Oscar, incorporador del Distrito Naval de Neiva Huila. Estoy acá, gracias por este espacio que nos ha brindado en la emisora acá en Rivera.
4: ¿Qué nos puede contar sobre la Armada? ¿Cómo ha sido su experiencia?
3: Bueno, pues mi experiencia ha sido muy gratificante, muy excelente, ya que también pertenezco acá al Huila. Soy de Neiva Huila también y... Créame, jóvenes, de que esta es una excelente oportunidad de vida, la cual le abre caminos en muchas formas, ¿no? Todo, como dicen por acá, o decimos en la vida militar se la da a uno mismo, ¿ya? Entre el infante, el soldado que se porte bien, haga bien su trabajo, le va a ir bien acá en la institución, ¿ya? Esta es una de las pocas instituciones que digo yo que, digamos así, tiene una excelente calidad de vida. ¿Qué más le digo yo? Digamos así, a los jóvenes que quieran prestar el servicio militar, eso es una gran oportunidad que le abre puertas para futuro, porque acá dentro de la institución se le brinda la oportunidad que si usted no es bachiller, prestando el servicio militar, usted puede validar el bachillerato acá como tal. Igualmente, cuando los jóvenes están acá, les dan capacitaciones con el SENA, en muchas unidades, ¿ya? Y aparte de eso, acá van a aprender, digamos, el joven que no sepa nadar, también acá se les enseña a nadar. Ven supervivencia en el agua durante los 3 meses que van a estar en Coveñas, en la fase de entrenamiento. Van a ver diferentes partes, van a ver algunos, van a preparar como socorristas de combate. Van a ver también lo que es capacitaciones, como le digo, con diferentes con el SENA, van a aprender sobre seguridad a base de instalaciones. Entonces es algo que es muy bueno. A muchos jóvenes también he visto que se les presenta la oportunidad que durante el servicio militar pueden hacer los cursos de vigilancia. Entonces ya cuando terminan su servicio militar también sales con sus cartones muchas veces de vigilancia y también se pueden vincular a alguna empresa de seguridad también. Entonces son excelentes oportunidades que se les brindan. Igualmente, durante el tiempo también de servicio militar, estos jóvenes pueden pedir paz de apoyo para empezar los procesos de incorporación, como decía mi suboficial acá, para su oficial, para oficial o infantes de manera profesional. Son los que llaman muchas veces, que pasan fila a fila.
1: Vamos con algo que ya llama la atención: ¿cómo se hacen las inscripciones? ¿A qué página o a qué número telefónico pueden los muchachos atentos ahí a través de esa transmisión y a través de los 98.8 FM, que si ya quieren definir la situación militar y se quieren ir para la Armada Nacional, apunten papel y lápiz, porque van a dar los números y van a dar de pronto la dirección para que los que están en la ciudad de Neiva o estén cerquita se puedan acercar a cualquier contingente?
2: Bueno, Andrés, nuestros números son el 311-453-9187 o al 312-270-5380. Sí. Otro número, 333-648-9575. Nuestra oficina queda en el barrio Cámbulos de la ciudad de Neiva. La dirección es calle 26, número 8A61. Repito, barrio Cámbulos en la ciudad de Neiva.
1: Bueno, ahí se pueden ingresar, pueden decir yo quiero ser parte de la Armada y quiero inscribirme, y empieza a hacer su proceso, ¿no?
2: Sí, Andrés, ellos se comunican a los números que les acabamos de dar y nosotros lo inscribimos a ellos en la plataforma que tenemos nosotros para inscribir a los jóvenes de servicio militar de la Armada.
1: Listo, perfecto. Vamos a rotarle un momento el micrófono ahí al infante de Marina, Celi Silva Oscar, para que nos dé otra información acerca de la Armada Nacional.
3: Señor Andrés, bueno, les quiero hacer una invitación ahorita en la tarde del día de hoy a todos los jóvenes que se encuentran acá en Rivera.
1: Sí.
3: Vamos a estar en el Parque Central, ahí frente a la estación de policía, ahí sobre el parque ahí. Vamos a estar brindando la información a todos los jóvenes que quieran tener más información referente, sí, al servicio militar, procesos para su oficial o oficial. Vamos a estar en la tarde de hoy brindándole información a todos los jóvenes, toda persona aquella que quiera información, quiera aclarar dudas, tenga preguntas por hacernos. Vamos a estar en la tarde de hoy en el parque.
1: Ahí cerquita la estación de policía.
3: Sí, señor, ahí cerquita la estación de policía.
1: Listo, van a estar entonces en esta tarde para que entonces los jóvenes que se quieran animar aquí del municipio de Rivera y veredas circunvecinas que estén cerquita aquí al casco urbano se puedan acercar, o si no, también internamente me pueden escribir a través del Vibra WhatsApp 317-537-2766, ahí vamos a tener información, o a qué números también pueden ellos contactarse directamente.
2: Bueno, Andrés, voy a repetirlos: 311-453-9187 o al 312-270-5380. Otro número también que pueden comunicarse: 333-648-9575.
1: Listo, perfecto. Entonces van a estar hoy en la tarde, todo ese resto de tarde van a estar ahí cerca a la estación de policía de acá del municipio de Rivera para que lleguen, se asesoren y den ese paso, ¿no?, para que pertenezcan a la Armada Nacional.
2: Sí, Andrés, queremos ofrecer a los jóvenes este proyecto de vida y que aprovechen este mar de oportunidades en la Armada Nacional, la mejor institución de Colombia.
1: Bueno, muchísimas gracias. ¿Algo más por agregar? ¿A quién quieren saludar en esa buena tarde ya para finalizar esa entrevista? ¿No? ¿Ni a la esposa ni nada? ¡Ay, lo van a castigar esta noche! Bueno, muchachos, muchísimas gracias. Gracias al suboficial primero, César Suaza. Muchísimas gracias por estar aquí. Las puertas siempre van a estar abiertas para la Armada Nacional.
2: Gracias, Andrés, por darnos este espacio aquí en Radio Vibra 98.8 FM de Rivera. Muchas gracias.
1: Bueno, también al infante de Marina Profesional, Oliver Pérez. Muchísimas gracias también por venir aquí a los estudios.
0: Y a usted, señor, muchas gracias. Y a todos los oyentes, muchas gracias. Que tenga una feliz tarde.
1: Bueno, el profesional también de Infante de Marina, Celi Silva, Oscar, muchísimas gracias también por venir acá a los estudios.
3: Bueno, igualmente, señor Andrés, muchas gracias por este espacio. Esperamos estarlos visitando muy pronto nuevamente. Y ahí están las líneas de nosotros. Nuestro distrito está abierto con las puertas para todos los jóvenes que quieran información.
1: Bueno, muchísimas gracias. Bajo la dirección de JJ Bobadilla, nuestro gerente Jairo Bobadilla Carvajal, y quien les habla, Andrés Vidarte. Invitación entonces para que se acerquen al parque principal, ahí a un costado de la estación de servicio. Ahí van a estar los muchachos prestos para atenderlos y que definan esa situación militar. Bueno, muchísimas gracias. Seguimos con esa programación. Esto es Tu Radio Vibra.
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0: 4 y 47 minutos en este martes, eso es tu Radio Vibra. Saludando a toda la gente del comercio que está conectadísima aquí en el municipio de Rivera y en la ciudad de Neiva, en Campo Alegre también. Por ahí dice también que está la gente súper, súper conectada desde el comercio en el municipio de Palermo, Huila también.
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0: Ahí seguimos disfrutando. 4 y 47 minutos. Llega Manuel Turizo con esa canción, La Bachata. Buena música en ese martes de.

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2: 16 equipos están confirmados para la Liga Sudamericana de Baloncesto 2026. La Liga Sudamericana de Baloncesto 2026 ya tiene a sus 16 participantes. La Oficina Regional de FIBA en las Américas, junto con la Confederación Sudamericana de Básquetbol, confirmó los clubes que competirán en la edición número 29 de la competición, que comenzará el 2 de octubre. Por Colombia estará Paisas Basketball Club en el grupo D y competirá en la ciudad de Río de Janeiro, en Brasil, entre el 23 y el 25 de octubre. En este mismo grupo estarán Flamengo de Brasil, Overa de Argentina y Defensor Sporting de Uruguay. Los dos mejores equipos de los grupos A y B clasificarán a los cuartos de final, que se disputarán el 30 de octubre al 1 de noviembre, mientras que los dos mejores equipos de los grupos C y D competirán en la otra llave de cuartos de final, del 13 al 15 de noviembre. Los cuatro equipos ganadores avanzarán a la final, que se jugará del 5 al 6 de diciembre. El nuevo campeón reclamará el trofeo que actualmente pertenece a Ferro de Argentina. El próximo 18 de octubre se disputará en Bogotá la Allianz 15 kilómetros. Allianz Colombia anunció el lanzamiento de la 16ª edición de la carrera Allianz 15K Bogotá, que este año llega bajo el lema Tu Motivo, Tu Carrera, con el objetivo de ayudar a los más necesitados. El próximo domingo 18 de octubre, 10.000 corredores partirán desde el Parque del Country hasta el Simón Bolívar de Bogotá, recorriendo algunos de los lugares más representativos de la capital. Este año cada motivo personal tendrá también una razón colectiva: ayudar a las comunidades afectadas por el terremoto del pasado 10 de agosto. El 10% del valor de la inscripción será destinado a la Fundación Allianz Colombia para apoyar a los afectados por el terremoto. Este aporte alcanzará los 153 millones de pesos.
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2: Hola, muy buenas tardes. Bienvenidos al último avance informativo de Sendera Noticias. Fiscalía confirma imputación contra Laura Sarabia. La Fiscalía confirmó que Laura Sarabia será llevada ante la justicia por el caso relacionado con Marelvis Mesa. El ente acusador ya presentó el escrito de acusación ante un juzgado de Bogotá y se prepara para la audiencia en la que se conocerán los delitos que le serán imputados. Investigan atentado contra carrobomba en Los Patios. Las autoridades avanzan en la investigación del atentado contra la estación de policía de Los Patios en el área metropolitana de Cúcuta. De acuerdo con la información conocida por algunos medios, analizan cámaras de seguridad y el recorrido del vehículo utilizado en el ataque, que habría sido cargado con explosivos. Barranquilla recibe expertos latinoamericanos. Barranquilla reúne especialistas de distintos países de Latinoamérica para fortalecer la investigación relacionada con enfermedades infecciosas. El encuentro busca impulsar la cooperación científica y el intercambio de conocimientos en materia de salud pública. Nueva onda tropical traerá más lluvias. Las autoridades meteorológicas mantienen la atención sobre el comportamiento del clima durante los primeros días de septiembre. Una nueva onda tropical podría aumentar las lluvias en diferentes regiones del país, especialmente en sectores del norte y occidente, mientras el Pacífico tendría algunos de los mayores acumulados de esta precipitación. Paipa recibe la Cumbre Nacional Ferroviaria. El departamento de Boyacá es sede de la Cumbre Nacional Ferroviaria, evento que reúne a expertos, empresarios y autoridades para analizar proyectos que permiten fortalecer el transporte férreo en Colombia y mejorar la conectividad regional. Continúa vigilancia por lluvias e incendios forestales. Las autoridades ambientales mantienen monitoreo permanente ante el regreso de las lluvias en varios municipios del Tolima, mientras persisten alertas por incendios de cobertura vegetal y bajos niveles del río Magdalena. Avanzan proyectos para fortalecer el puerto. Las autoridades del Valle del Cauca continúan impulsando inversiones en Buenaventura para mejorar la infraestructura portuaria y fortalecer la competitividad del principal puerto colombiano sobre el Pacífico, clave para el comercio internacional. Pereira se prepara para eventos deportivos y turísticos. Pereira y los municipios del área metropolitana avanzan en las organizaciones de eventos deportivos y actividades turísticas que buscan dinamizar la economía regional durante el segundo semestre del año.
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